Un cronopio pequeñito buscaba la llave de la puerta de calle en la mesa de luz, la mesa de luz en el dormitorio en la casa en la calle. Aquí se detenía el cronopio, pues para salir a la calle precisaba la llave de la puerta.

400 heridos, 200 en condiciones críticas, 18 muertos. Acaban de anunciar las noticias. Siento que la cara se me llena de pelotas. Cuando dieron el veredicto ayer en la tarde, hubo un momento de silencio. Una tristeza muy profunda se hacía transparente en la cara de los oyentes. El vocero de la corte leía con mucho cuidado los nombres de los policías uno por uno. Luego los cargos de los que se les acusaba y por último el veredicto. No culpable, no culpable, no culpable. Inmediatamente se comenzó a sentir un murmullo entre la gente. Nos repetíamos silenciosamente el uno al otro lo que acabábamos de escuchar. Era como si por medio del susurro acumulado un inmenso grito iba a estallar. Había una sensación de incredulidad en el aire que nos mantenía flotando. Como si la tierra sobre la que caminábamos cada día nos la hubieran jalado de por debajo de los pies. El televisor se convirtió en ancla. Y anclados estábamos todos, hora tras hora, hora tras hora. Siento una inmensa tristeza en el alma, mezclada con una seguridad de comunión. De pronto la gente en la calle te mira a los ojos. Nos buscamos, nos vemos, nos miramos. Mi lengua, tu lengua y su lengua se hacen una. Y se estiran para morder la mano de la blanca hostia que se nos deposita cada día en la garganta. Siento mi estómago hervir y el vapor ardiente acídico corroe la laringe en busca de una salida. A borbollones sale al fin de mi boca una espesa lava que grita las llamas del dolor eterno. La erupción demanda estado de sitio.

las 4 o antes de las 6? No sé exactamente, siempre fui mala con regulaciones. Y mientras camino hacia mi casa, doy pasos cortos y con vacilación. El vaho corre por los callejones al quebrantarse el suelo debajo de mis pies. Ya vas a llegar, me digo por dentro con la cabeza baja para no tropezar. Ya vas a llegar. Pero entonces siento una mirada clavada que me agarra el cuello como un agujón. Y por no llorar le digo, no me mires, por favor. En voz baja y mirando al suelo. ¿No ves que ya voy a llegar allá? ¿Hasta allá? Pero una gota empapó mi boca y al retumbar me quedé parada aquí, sin poder moverme, mientras la tierra se abría, se abría, se abría, se abría. 6.000 heridos, 58 muertos, 15.000 arrestados, 477 deportados, 784 por deportar.